Bueno, mañana ganando nada. ¿Hasta dala de rueda? ¿Dala de rueda? ¿Latran? ¿Latran? ¿Latran? ¿Latran? ¿Latran? ¿Latran? ¿Latran? ¿Latran? ¿Latran? ¿Latran? ¿Latran? ¿Latran? ¿Latran? ¿Latran? ¿Latran? ¿Latran? ¿Latran? ¿Latran?

0: 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Es un brazo ahí, ¿eh?
1: Le dije, ¿para cómo me parís?
0: Nada, así no lo conocía.
2: Cuatro más tú de rostro,
3: chalo, veo a

0: Échale, échale. Es un brazo ya, dije yo. Le dije, ¿para cómo me parí? Dije.
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0: Ahora me llega. ¿Quería
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